Ahí está Capital Cities con Kangaroo Court. Oye, recuerda que está haciendo un calorón y ya tenemos a nuestro ganador de los pases dobles para Cinépolis. Ya le hicimos llegar su mensajito, por favor, hay que contestar. Si no, para la próxima intervención sacamos otro ganador, porque sí mandó el audio, estuvo chido, pero ya no ha contestado. Entonces ahí póngase bien al tiro.

Porque si no, Pelation, ¿eh? Pelation. Vámonos con algo de los Claxon. Esto se llama Este Mundo Sin Ti. A ver si con las lágrimas que me saca esta canción se me quita un poquito el perro calorón que traigo. Recuerda que estás en Rock en Nexa y en todas partes. Ponte el 97.3 de tu radio. 629.

0: Seguimos en el 97.3 de tu radio. Esto es Rock en Exa y yo me tengo que despedir, pero a ratito nos escuchamos porque a partir de las 8 de la noche comienza Ponte al Tiro con mi carnalets Alex Flores. Oye, recuerda que tuvimos ganadores de Cinépolis, ya se reportó, ahora sí, ya dio señales de vida y sí, se va a ir con su acompañante a Cinépolis con su boleto doble, obviamente patrocinado por el 97.3 de tu radio. Oye, te dejo con algo de Bones, se llama, es algo de Imagine Dragon, se llama Bones, y recuerda, ay, es que el calorón ya me trae harto este calorón. Oye, mándenme una coquita, no, un vasillo de agua o algo, échenme la mano. Muchísimas gracias por haber estado conmigo estas dos horas. Soy Aaron Rodríguez y me despido. Quédate en el 97.3 de tu radio y en todas partes, ponte Exa.
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2: Son las 7.
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1: 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La temperatura exacta es 28 grados.
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1: 7:43.
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0: Son las 8.
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1: ¡Ey, ey, ey! ¿Qué transa, bandita de Drocachonda? Bienvenidos una vez más a Ponte al Tiro en un lunes sabroso, lunes delicioso, donde Aaron todavía no está, pero un ratititito más lo estaremos escuchando, ¿cómo no? Al buen Aaron. Oigan, quédense, vamos a cotorrear foco ahí de las ideas, una noticia interesante también que les tenemos. A ver el Aaron con qué payasada también sale al ratito, así que quédense con los jejejes, jajajas, para iniciar esta semana y terminar este lunes delicioso como debe de ser. Vámonos en todas partes. 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
2: ¡Ey, ey, ey! ¡Qué transparente hidrocachonda! Bienvenidos una vez más a Ponte al Tiro. ¿Cómo están en este inicio de semana? Espero que la hayan pasado espectacular. Volvemos nuevamente. Ahí unos días me ausenté porque nada, hambre, la cruda estaba, pero con todo. No, la verdad es que no, la verdad es que simplemente dije, necesito unos días para mí. Necesito despegarme de todo este mundo material, de este maldito capitalismo, de esta democracia. No, pues quería descansar, banda. Pero ¿cómo están ustedes? Espero en verdad que estén espectacular, que le estén pasando bien, perro. Porque a pesar de que es lunes, pues hay que estar con toda la actitud que se merece. Total, si es lunes, ¿qué tiene? Mañana será martes. ¿Sabes qué sigue después del martes? Ya es viernes, ya después del martes, ya todos los días son viernes, así que bienvenidos a Ponte al Tiro, bandita hidrocachonda. Oigan, al ratito estará el Aaron Rodríguez, que obviamente le tenemos que dar su espacio porque ustedes han escuchado probablemente que de 5 a 7, donde normalmente está Lalo, la diva e Gómez, bueno, está Aaron Rodríguez cubriéndolo, entonces se aleja un ratito y al ratito regresa, va, al ratito regresa. Pero mientras tanto, déjame te platico la nota del día de hoy. Oigan, por ahí un camarada, mandó un mensajito de vi al Alex chapulineando, nos dijo el buen Eduardo, el buen Eddie. Dijo que me vio chapulineando ahí, que me vio en chapulineando, que yo aquí ando levantando el negocio, ¿cómo ves? Eso es lo que andamos haciendo. Yeah. Bueno, ahora sí, para el foco de las ideas, bandita preciosa, bandita hermosa. Oigan, ahí les va, los Cyberdex. ¿Qué es eso, Alex? Es que ya nomás escucho eso de cyber y como que ya no me da miedo. ¿Qué es eso de los cyber? En verdad no lo entiendo mucho. Pues mira, ahí te va, los Cyberdex es lo siguiente. Oigan, saludotes a Alex Zamora, que nos está escuchando, te mando un abrazote, que nos está pidiendo un saludo, muchísimas gracias por escuchar. Oigan, los Cyberdex son la revolución de la tecnología que tal vez necesitábamos. No te entiendo nada, Alex, ni yo lo entiendo. Leamos juntos. Ahí te va. No, sí, ¿qué es? A ver, actualmente la tecnología, sabemos que la IA y la tecnología están evolucionando ya. Sí, estoy tronando los dedos, sí se escucha, ¿verdad? Mira. Pues bueno, entonces están como que unas contrapropuestas de, por ejemplo, no sé si has visto que hay compañías telefónicas que están sacando teléfonos que dicen, a ver, aguanta. Este teléfono no tiene tantas funciones, no queremos que te distraigas, queremos que seas más funcional y bla, bla, bla. Pues bueno, los Cyberdex van de algo similar. Mientras la IA coloniza cada aspecto de nuestra perra y vía asquerosa vida, cientos de personas han comenzado, ojo con esto, a construir pequeñas computadoras en juguetes antiguos, bolsas e incluso cajas. Su nombre, Cyberdex, y están hechas artesanalmente, literal, los construye la banda, por gente que ha hackeado, digamos, el estado actual de la tecnología. A diferencia de los aparatos que usamos día a día, fabricados en masas, por ejemplo, y que son herméticos y nada más son unidireccionales, en los Cyberdex sus creadores vuelven a tomar el control. Es decir, aquí el aparato no es el que da órdenes, no es autónomo, no, ni madres. Yo te doy las órdenes, vas a hacer lo que yo te pida. Y todo comienza con una accesible microcomputadora llamada Raspberry Pi, que es configurada a través de un software libre, es decir, tú lo creas. Cada creación es única y representa la personalidad y gustos del creador. Y, ojo con esto, los Cyberdex suelen tener una sola función, precisamente para que no sea multifuncional y de fácil distracción, que, por ejemplo, pues este aparatito que tengo en la mano. Este aparato que tengo en la mano, caray, cómo distrae. Si tuvieras el aparato que me cargo y cómo distrae, pues bueno, a todos nos pasa, ¿no? Que nos distrae bastante. Ojo, en los Cyberdex no se venden. Tú lo construyes, güey. Tú compras esta computadora y desde cero tú escoges en qué juguete o con qué caja o cómo es lo que quieres, cómo lo quieres construir para que sea una única función. ¿A qué voy? Por ejemplo, tú dices, güey, yo quiero construir un Cyberdex para mi trabajo, porque en mi trabajo nada más utilizo Excel y correo electrónico. Entonces tú te armas una computadora en la cual lo configuras y solamente vas a tener acceso a esas madres. Y la neta, a mí se me hace chido, güey. De repente tenemos una saturación de tanta tecnología y de inteligencia artificial y demás que dices, ay, güey, ya, ya basta. Entonces, a favor de estas cuestiones que están hechas como para librarnos un poquito del mundo tecnológico que a veces nos absorbe demasiado el maldito teléfono. Yo, a ver, me quejo y yo también estoy media hora viendo TikTok y compartiendo y demás. Pero bueno, bienvenido CyberDex, te voy a ser bien honesto, si lo que estás buscando son computadoras viejas que no sirvan y en desuso, pues lánzate a cualquier dependencia de gobierno de aquí de México. Ahí hay computadoras que en una de esas hasta Windows 95 tienen. Tú dirás, ay Alex, no exageres, ¿cuánto que sí? Trabajadores de gobierno en este momento o de cualquier dependencia, sí o no, tienen una computadora de esas que ya están hasta todas amarillas, de esas que la prendes y hace ruido acá. Estoy segurísimo. Pero bueno, banda, quédate que al ratito te voy a platicar qué está pasando en Japón. ¿Qué está pasando en Japón? ¿Y por qué están haciendo sus paquetes de las papas, por ejemplo, de dos colores solamente? Quédate, se va a poner sabroso. Vámonos en todas partes. 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No sé.

0: 8827.
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2: La temperatura exacta es 26 grados.
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1: ¡Ey, ey, ey! ¿Qué transformante de onda? Regresamos a Ponte al Tiro, como no, con toda la actitud. Oye, recordándote que en un ratito más estará precisamente Aaron Rodríguez aquí, pero anda cotorreando, anda de un lado para otro, anda de arriba para abajo. Mientras tanto, nosotros aquí le damos con todo, como no.
2: ¿A quién le damos con todo, Alex? No te creas, sí te creas, es bromi.
1: Oigan, les traigo una noticia que sí está... ¿Cómo decirlo? Por demás preocupante, como todas las... Por eso no me gustan las noticias casi, pero ahí te va. Resulta que en Japón el mayor fabricante de snacks ha tenido que cambiar el diseño de 14 empaques. ¿En qué lo ha cambiado? Si tú entras y revisas esta página, normalmente ellos tenían, pon tú que sus rancheritos, sus rufles, es decir, sus bolsas de snack, los tenían con bolsitas de colores. Con bolsitas de colores, ¿no? Como los conocemos aquí actualmente. Pues bueno, actualmente 14 de sus productos son empaques en blanco y negro. Así como lo escuchas.
2: Ya, ¿cómo Alex? O sea, a ver, pero ¿cómo va a ser en blanco y negro si la envoltura es metálica, Alex? No digas también, es que ya sabes.
1: Ahí te va. Efectivamente, la envoltura es metálica. Tienes tú toda la razón, discúlpame, querido ponedor, ponedora. Pero la impresión de las letras, por ejemplo, solo es en tinta blanco y negro.
2: ¿Y esto por qué, Alex? ¿Es que acaso el mundo está perdiendo su color?
1: Sí, efectivamente el mundo está perdiendo su color. Pero no es solo por eso. Resulta y resalta que esta decisión más que una responde más a una necesidad que a una propuesta de diseño. Que déjame te digo que la neta se ven chidos, o sea, se los ves y dices, ah, güey, pues rompe como con lo normal, ¿no? Ya no es tan colorido, pero no, hay que regresar el color al mundo. Esta cuestión corresponde ya que en Japón hay escasez de nafta.
2: ¡Ja! ¿Qué es nafta, Alex? Aquí hay un... yo tengo leche y nomás la caliento y se le hace poquita nafta.
1: No, amigo. No, amiga. Eso es nata. Nafta es un derivado del petróleo utilizado en la fabricación de tintas. No confundir con nata, ¿sí? Nafta y nata no es lo mismo. El problema surge a raíz del conflicto que está habiendo entre Estados Unidos. Siempre que digamos el conflicto que va a estar Estados Unidos inmiscuido. Pues bueno, entre Estados Unidos e Irán, que ha provocado dificultades en el suministro de derivados del petróleo. Y esto ya comienza a impactar a Japón, país que obtiene cerca del 40% de su petróleo en Medio Oriente. Está bien loco, a ver, en verdad, si ustedes se van a buscar la noticia y ven esto de envolturas de empresa japonesa blanco y negro, insisto, se ve chido, pero detrás de todo esto está esta cuestión de... Es que esto del petróleo, a final de cuentas, sí nos termina afectando a todo el mundo. Porque, a ver, ahorita le pega directamente a Japón, pero tarde o temprano le va a pegar a un país que seguramente exporta o importa ciertos productos que en algún momento México va a estar inmiscuido y entonces se encarece todo. Así que, agua, siempre Estados Unidos haciendo un cagadero. Pero bueno, el día de hoy aprendiste que nafta y nata no son lo mismo. Vámonos en todas partes. 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
1: 8:57.
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1: ¡Ey, ey, ey! ¡Qué transa, bandita de droga chonda! Y ya terminó el primer bloque del Ponte al Tiro. Y ahora sí, Aaron Rodríguez está con nosotros. ¿Cómo no? Bienvenido, güey.
2: Ya vengo corriendo, güey. Hombre, es que si viera toda la gente, todo lo que hago aquí, güey.
1: Así como lo ven, efectivamente anda desquitando este perro. ¿Cómo no? Pero ya está aquí el Aaron. Ahorita en un ratito más estaremos cotorreando. ¿Con qué vas, güey?
2: Viene, todavía adivina quién.
1: Ok, va.
2: Con ese artista ahí, este secreto. Y okay, también algunos datos que traemos para toda la bandita. Y unos regalos de una vez.
1: ¿Qué quieren? Ustedes pidan, vámonos en todas partes.
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1: ¡Ey, ey, ey! ¿Qué tal, bandita? Regresamos a Ponte el Tiro, el segundo bloque. Ya, Iron, ya está aquí en la casa, ya regresó.
2: ¡Qué tranza! Ya regresé de mis otros dos trabajos.
1: Ya bajaste avión, güey. No, anda, llegó bien alterado el güey. ¿Qué sigue o qué? No, tranquilo, güey, ya nomás hasta la última hora. Pero ya estás acá, perro.
2: Ya, ya andamos aquí. Es que como que eso de desayunar a las 4 de la tarde, de lunes a viernes, como que te altera algo.
1: Altera bien loco.
2: Unas sustancias en tu cerebro que ondea bien feo.
1: Sí me ha pasado acá que de repente yo no comí nada en todo el día y digo, ¿qué tan mal me puede hacer una bebida energética total? Y no, aguas, banda. Tengan cuidado con eso porque se hace daño.
2: Este es el famosísimo ayuno impertinente.
1: Bienvenido, mi Aaron Rodríguez.
2: Muchísimas gracias. Pues vamos a darle con Tokio a ver, Adivina Quién. Dime. Y esta ocasión te traigo a pues un emblema, yo diría, a un ícono.
1: Ok.
2: De México.
1: De México. Luis Miguel.
2: No.
1: Ah, okay, ok.
2: Casi, pero.
1: Ah, sí.
2: Casi se la asemeja, pero no. No,
1: casi se la asemeja, o sea, no es tan ídolo.
2: A ese nivel.
1: ¿Cristian Castro?
2: No.
1: Ah, ok.
2: O sea, sí es hombre.
1: Ok. ¿Wendy Guevara?
2: No, ya dijimos que ese ya lo utilizamos una vez. Gracias a que vino allá a Vallenón de la feria.
1: Efectivamente, allá anduvo con la Wendy Guevara de aquí de Aguascalientes, ¿cómo no?
2: Pues se podría decir que es un.
1: Es una persona, lo bueno.
2: Es un tipo bravo.
1: Es un tipo bravo.
2: Sí, así bravo, el bravo, el güey.
1: Johnny Bravo.
2: Sí, era. Pues sabías que creo que en la biografía de ese güey decía que era de origen, o sea, tenía raíces mexicanas el Johnny Bravo.
1: Johnny Bravo, neta.
2: Sí, por parte
1: gran
2: de
1: gran personaje.
2: De su papá, creo que era amigo del mío. Y ya hace mucho. Yo me enteré de unas cosas.
1: De que era bien bravo.
2: Y esta persona también era, pues sí, de acá picarón, ¿eh?
1: Era
2: así como
1: picarón.
2: Johnny Bravo.
1: Como Johnny Bravo.
2: Sí, era picarón.
1: Picarón.
2: Y picador también.
1: ¿De antaño o reciente?
2: No, sí. Bueno, sigue figurando.
1: Sigue figurando.
2: Sí. Te podría decir, lugar de origen, tal vez arriesgándome a que ya me lo adivines.
1: Ajá.
2: O te doy otra más acá de contexto.
1: Ah, sí, sí, a ver, sí, para a ver si creo que.
2: Mira, ha sido ícono en su gremio. Ajá. De los mejores. En México, inolvidable. Y ahorita sigue dando de qué hablar, aunque pasen los años. Donde lo ponen, ese güey siempre da de qué hablar, macizo, ¿no crees que poquito?
1: ¿Nodal?
2: Ha tenido novias guapísimas, güey.
1: No, Cristian Nodal no es, pues.
2: Belinda.
1: Bueno, sí, lo güey. Neta, yo creo que sí, el güey, a ver, sí fue así de nada, la regué. Pero bueno, no, Casu también tiene, güey. Bueno, a mí Casu me gusta bastante, la verdad.
2: Pues a mí Casu no.
1: No, a ver, güey,
2: viene,
1: no.
2: Viene del lugar más peligroso de México.
1: ¿Del lugar más peligroso de México?
2: Sí.
1: Ok, de Jesús María.
2: No,
1: de Villas de Nuestra Señora.
2: El lugar más peligroso de México es Tepito.
1: Este piteño.
2: Este piteño, el
1: vato. Ok. Ya por acá mandaron un audio. ¿Poco si alguien le atinó?
2: A ver, lo ponemos.
1: Nada más. Es un audio cortitito. A ver qué dicen, a ver si le atinaron.
3: Pablo Montero.
2: Ah, no, Pablo Montero.
1: No, ok. No es mi estimado, pero gracias por participar. Ustedes pueden participar junto conmigo, y si le tinan antes, ustedes se llevan Combo Breaker, ya se les ha dicho. No, güey,
2: este
1: ando bien perdido.
2: Es bravísimo, viejo.
1: Cuauhtémoc Blanco.
2: Es correcto.
1: Sí, pues obviamente, sí. En cuanto dijiste. Y acá, no, dijeron Pedro Infante por acá. No.
2: Sí. Nunca dije que era gris.
1: No.
2: Blanco, pero
1: exacto,
2: gris.
1: Pero
2: no.
1: Gris, no. Ya tenía color, sí, efectivamente uno de los jugadores más bravos que ha tenido, ahí donde la gente se divide mucho entre que, güey, ni era tan bueno, y otra gente que, güey, pues es que el güey era efectivo, cabrón.
2: Sí, o sea, puede ser, no era tan brillante acá que gambetero, así, pero, y mira, inventó la
1: Cuauhtemiña.
2: hacía túneles, los taquitos famosísimos que eran de, con efectividad del 90% en toda su carrera.
1: Los festejos más nacotes.
2: Y el más naco de todos los diputados, güey.
1: Gobernadores, y vas a ver qué mandaron. Otro, digo, ya lo atinamos, pero a ver si le habían atinado.
3: Santa Fetlán.
1: Ah, no, ese güey es de Guanajuato. Y por acá otro que nos dijeron. Yo iba a decir, wow, ni modo, mis chichopelas. Fíjate que, ahí te va, güey. A ver, si bien no era un jugador acá súper brillante, pero era un jugador que lo metían en la cancha, güey, y cambiaba por completo el ánimo del equipo, y el equipo jugaba de una manera distinta. O sea, era muy buen líder el perro, sí, güey, la verdad. Y era un güey que sabía sacar de quicio a sus contrincantes, entonces por eso caía gordo.
2: Como ahí en la selección cuando jugaron contra... Güey. Y patadón y vamos.
1: Sí, no. La verdad es que a mí sí, como jugador, mira, mis respetos, como jugador... Como político, hijo de su
2: recién. Pues precisamente ahorita anda en boca de todos el vato porque salió ahí festejando no sé qué, porque el América ni pasó a la final. Yo creo que festejó que sacaron a las Chivas, fíjate. Claro, yo creo que más bien eso era lo que estaba festejando.
1: Sí, tienen que.
2: Ahí en un lugar como... ¿te imaginas el Parrandas?
1: Ajá.
2: Pero ya a las 6 de la mañana, cuando ya sabes que ya valió ahí
1: se todo. Se llama la copeando.

0: totalidad.
1: Efectivamente, ¿no? Como si no tuviera trabajo que hacer, pero ahí está. Saludos a mi Cuauhtémoc Blanco, que me ha dado grandes momentos como el Sape Faitelson.
0: ¡Toma!
1: ¡Toma! Muchas gracias, Cuauhtémoc Blanco, por tanto y perdón por tan poco. Vámonos en todas partes.
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1: 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La temperatura exacta es 26 grados.
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0: ¡Ey! ¡Qué tranza bendita y drogachonda! Regresamos a Ponte al Tiro, ¿cómo no? Pero pues ya para despedirnos, cámara, bye.
1: No.
0: ¡Despídete bien! ¡Despídete bien!
1: Mira, ven.
0: Ya, despídete bien, ya, perdón. No, bandita, antes de irnos, bueno, queremos platicarles que estamos muy contentos porque este caballero que tiene frente a, que yo tengo frente a mí y yo, pues como saben, nos gusta el stand-up y andamos buscando lugares para armar stand-up y encontramos un lugar donde estaremos todos los jueves estaremos ahí en Ráfaga con el Open Mic.
1: Que ya hacía falta, la verdad. Aparte, el espacio nos recuerda mucho a uno de los lugares míticos en donde se podría decir que comenzamos el hábito del Open Mic, ajá, no del stand-up como
0: exacto,
1: tal,
0: exacto,
1: sino del Open Mic,
0: ajá,
1: que pues es esta rama de la comedia en donde pues uno va a practicar los chistines, que es como nuestro gimnasio, en donde pues vamos a probar material, a crear chistes nuevos, a interactuar más con la bandita. Es un espacio más informal, en donde pues es más íntimo el cotorreo.
0: Sí, se pasa chido y es gratis, banda. Así que súper atentos, el próximo jueves estaremos en Ráfaga, ahí Open Mic, atentos a nuestras redes sociales, ¿va?
1: Que está ahí justo en Álvaro Obregón.
0: Ajá, ahí nos encuentran. Efectivamente, ahí vamos a estar. Y ahora sí, dicho esto, precisamente, pues nos tenemos que despedir, pero recuerden que todas las semanas cambiamos de banda. Y esta semana, fíjate que justamente me apareció un TikTok de esta banda que, güey, a mí me gusta mucho. Precisamente es de una de las bandas emblemáticas de la era del new metal. Y que la neta se me hace bien chido, güey.
1: Sí, y que han sobrevivido. Primero sobrevivieron a dos, tres catástrofes, porque fue la caída tanto del rock como del rap en Estados Unidos, que fue cuando se inventaron los hoyos funky, exacto, todo este cotorreo. Pero posteriormente, en el año 2000 más o menos, fue cuando de repente, bueno, que Warner Brothers los ignoró y se fueron a DreamWorks. Y ahí fue donde les patrocinaron el primer álbum que sacaron. Y de ahí para el real nombre se fueron, pero sí macizo. Fíjate, ellos tocaron, así como dato, en un de esas fiestitas acá en clandestinas, con Deftones y con Incubus.
0: Exacto, bandotas sí. De los finales 90s, inicios 2000, son grandes bandas. Estamos hablando nada más y nada menos que de la banda llamada Papa Roach, que trae un new metal bastante interesante. A ver, en esa época, lo sabemos, iniciaba Korn, Linkin Park, Deftones precisamente, por ahí estaba también Papa Roach, entre otros, como pues pioneros del new metal. Pero Papa Roach, hace poquito justo me encontré un video donde es un sonido distinto al new metal al que estábamos acostumbrados a escuchar.
1: Sí, porque pues Limp Bizkit, Eminem y todo ese cotorreo andaba sucediendo, pero justo con esta rolita que se llama Last Resort.
0: Ajá.
1: Fue donde, bueno, yo creo que lo más característico es el solito de guitarra, que la neta es icónico. Y muchos al escucharlo les puede como pasar esta escena de Ratatouille donde le da acá al primer bocado
0: cuando el ego le come y se regresa.
1: ¿Qué te acordarás tú? ¿MTV?
0: Sí, güey, no, definitivamente estas rolotas. MTV, sobre todo MTV, Telehit, VH1 ya llegó después, pero estas rolas, porque además eran estas rolas que te identificaban cuando, pues, no mames, yo en esas épocas era precisamente adolescente y era de, sí, a huevo, Last Resort, es mi último chance. La neta es que me encanta. Hoy vamos obviamente con su rola más escuchada, justo para que lo vayan ubicando, y en la semana iremos poniendo algunas otras rolitas que me gustan bastante esta banda.
1: Así que pongan atención, banda, por si no los conocían, esto se llama Papa Roach.
0: Con Last Resort.
1: Y en todas partes,
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¿Te imaginas compartir tu vida con un compañero que puede vivir 100 años? ¿Un amigo emplumado que si pierde a su pareja puede caer en depresión como tú o como yo? Las aves no son juguetes. Son seres con emociones complejas que merecen un hogar para toda su vida. ¿Estás realmente preparado? Aunque durante siglos hemos tenido aves en casa, la verdad científica es clara: no son animales domésticos. Sus comportamientos siguen siendo instintivos y salvajes. Una cacatúa puede vivir hasta 100 años, un loro entre 60 y 70, un cisne 30, incluso un periquito australiano vive de 5 a 8 años. Y aquí viene algo hermoso y desgarrador. Especies como loros, guacamayas, pericos y cacatúas son monógamas. Tienen una sola pareja toda su vida. Si en cautiverio no tienen pareja, crean ese vínculo contigo. Te eligen como su compañero de vida. Pero cuando su pareja muere, ya sea ave o humano, pueden caer en depresión profunda. Por eso, adoptar un ave no es como comprar una planta. Es como adoptar un hijo de plumas que podría sobrevivir a tus propios hijos. Antes de adoptar, pregúntate, ¿tengo espacio suficiente para que viva dignamente? Cada especie necesita alojamiento específico. ¿Puedo costear su alimentación? Los carroñeros necesitan comida refrigerada. Otros requieren amplia variedad de frutas frescas diariamente. Y algo crucial, asegúrate de su procedencia legal. Las aves de criadero o capturadas legalmente están anilladas o tienen chip. Si no tiene identificación, probablemente viene el tráfico ilegal. No fomentes ese crimen.

0: Las aves son maestras del disfraz. No muestran signos de enfermedad hasta que están gravísimas. Por eso necesitan visitas veterinarias periódicas.
1: Y cuidado, pueden transmitir enfermedades como la clamidia aviar.
0: El humano se contagia al contacto con aerosoles de materia fecal o secreciones respiratorias de aves enfermas. Por eso, la higiene de su espacio es fundamental, no opcional, obligatoria. Entonces, antes de llevar un ave a casa, pregúntate honestamente, ¿puedo comprometerme por décadas? ¿Tengo espacio, dinero, tiempo? ¿Estoy dispuesto a ser el compañero de vida para siempre de una ave monógama? Porque adoptar un ave no es tener una mascota. Es asumir la tutela de un ser que podría sobrevivirte, que puede deprimirse si lo abandonas, que te elegirá como familia. Y eso es un privilegio y una responsabilidad de por vida.

0: Un guión de Leonardo Santiago con información del portal Ciencia UNAM. Les saluda Mónica Genis.
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3: ¿Te has preguntado qué contienen los productos que consumes a diario? Conocer los ingredientes es el primer paso para elegir mejor.
4: ¡Exacto! Por eso, una gran alternativa es preparar tus propios productos en casa.
3: Hoy te contaremos sobre las tecnologías domésticas, una opción para cuidar tu salud y tu bolsillo al mismo tiempo.
4: Por eso, te enseñaremos a preparar una crema de cacahuate para toda la familia.
3: Presta atención y quédate con nosotras.
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4: Desde hace más de 4 décadas, en la Profeco brindamos opciones para elaborar productos útiles, seguros, económicos y con excelente calidad.
3: Se trata de las tecnologías domésticas, una pieza clave de nuestras actividades de educación para el consumo.
4: Con ingredientes que se encuentran fácilmente y procedimientos simples, buscamos que las infancias y las familias tengan alternativas para elaborar lo que necesitan a un menor costo, comparado con los precios que ofrece el mercado.
3: Todo este esfuerzo tiene el respaldo del Laboratorio Nacional de Protección al Consumidor, donde se encargan de validar cada receta.
4: Con la meta de cuidar el bolsillo de los hogares y ofrecer nuevas alternativas, la Profeco organiza talleres en toda la República a través de sus oficinas de defensa del consumidor.
3: Tan solo en 2025 se realizaron 10,983 talleres de tecnologías domésticas, logrando apoyar a 347,500 personas en todo el país.
4: Esta labor ayuda directamente al ahorro familiar, fomenta un consumo más consciente y desarrolla habilidades que impulsan la autonomía económica.
3: Incluso, estas tecnologías han servido para quienes desean emprender y generar algo de dinero extra. Bajo este modelo hemos hecho, por ejemplo, limpiador de piso, pasta dental, gel para el cabello, protector solar y productos de confitería y panificación.
4: Hoy toca el turno de la crema de cacahuate.
3: ¡Comenzamos!
4: Con pocos ingredientes podemos hacer algo muy rico. Prueba de ello es que para hacer crema de cacahuate necesitaremos solamente
3: una taza de cacahuates pelados sin sal, una cucharada de piloncillo molido y una cucharadita de extracto de vainilla.
4: Seguro tienes en casa alguno de los ingredientes. De cualquier forma, se consiguen en el mercado más cercano.
3: De utensilios necesitaremos un procesador de alimentos o licuadora, taza medidora, cuchara sopera, cuchara cafetera, espátula de plástico y para envasar, un frasco de vidrio con tapa hermética.
4: Y esto me encanta, Nat. Una ventaja más de esta tecnología doméstica es que solo toma 30 minutos hacer la crema de cacahuate y en cambio se conserva por mucho tiempo. Su caducidad es de 1 año.
3: Pues manos a la obra. Para empezar, molemos los cacahuates en el procesador de alimentos hasta formar una pasta. Es importante que lo hagamos en intervalos cortos y al mismo tiempo ir reduciendo la velocidad mientras se va moliendo. Ya que tengamos la pasta de cacahuate y sin apagar el procesador, agregamos el piloncillo y la vainilla.
4: Mientras integramos todo muy bien, quiero comentarles que la crema de cacahuate es rica en proteína vegetal, tiene grasas saludables y mucha fibra.
3: Volviendo a la receta, hemos seguido mezclando en el procesador. Continuamos hasta obtener una crema suave y homogénea.
4: ¡Ojo! Si queda muy seca, podemos agregar media cucharadita de aceite vegetal. Se va agregando poco a poco en el procesador para que se incorpore correctamente.
3: Ahora, a envasar. Con ayuda de la espátula, vertemos la crema de cacahuate en el frasco de vidrio y lo etiquetamos con la fecha de elaboración y caducidad.
4: Esto es primordial para que luego no estemos comiendo algo ya caducado que nos pueda hacer daño. Finalmente, recuerda que hay que mantenerla en refrigeración.
3: Además, toma en cuenta que si con el tiempo percibes un aroma rancio, debes desecharla de inmediato, independientemente de la fecha de caducidad.
4: Da ese paso hacia un consumo informado e inteligente y anímate a elaborar esta tecnología doméstica.
3: No olviden que pueden ver más procedimientos de diferentes tecnologías en el canal de YouTube Profeco TV.
4: ¡Hasta la próxima!
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0: 1138.
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5: 257.

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1: 438.
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1: Mañana, Exos, muy buenos días. Bienvenidos a este martes, porque es martes. Además, ¿martes de qué? Esta semana ni hay nadota, pero bueno, bienvenidos a este martes, banda mañanexera, preciosa, hermosa. ¿Cómo están? ¿Cómo estás? Emily Rose. Es martes, andamos bien y de buenas, mañanexos. Espero que ustedes también. ¿Todo chido? Deberías estar de buenas, porque ¿qué crees? El próximo domingo puede ser que después de ¿cuánto? Después de 15 años estés festejando el campeonato del Pumas, güey. La verdad es que hay grandes posibilidades. Es algo que me gustaría ver. Porque sí, en verdad, no tienen idea del fanatismo de Emily Rose al Pumas. Pero bueno, mañana, Exos, espero que estén muy bien iniciando este día, este programa. Este año nuevo aguascalentense. Porque recuerden que aquí, así como existe el año nuevo a nivel mundial, el año nuevo chino en Aguascalientes, está el año nuevo de Aguascalientes, que es después de la Feria Nacional de San Marcos. Aquí el calendario se maneja distinto. Pero bueno, empezamos la mañana, Exa, con toda la actitud. ¿Y quieren saber cómo se nos va a poner? ¡Eche!

0: No, fue un eructo real, fue un sonido, un efecto de sonido. No, no fue un eructo real, se los prometo. Ajá, ese sí, nada, tampoco. Nada, ya, el día que me aviento un eructo aquí, al aire, ya me fui al carajo, ya no me respeten más. Oigan, ahí les va, pues una mínima de 15 grados y una máxima de 32. El fin de semana yo la sufrí horrible, al punto de que en verdad me costaba trabajo dormir. Horrible, horrible. Pero bueno, tomen sus precauciones, por favor, sote, porque además estará haciendo Art to Soul. Así que mucho caliento, hidrátense, por favor, sote. Y cambiamos de moda en este momento para la frase del día de hoy, que es la siguiente:
1: el que te destruye en público nunca hizo nada importante en privado. Y recordá que ser odiado por idiotas es el precio que pagás por no ser uno de ellos.
0: Ahí está, ¿no? Digo, y efectivamente creo que hay que darle muchísimo, muchísimo valor. El famoso, pues mira de quién vienen las cosas, ve de quién viene el comentario. ¿En verdad te importa esa persona que nada más se está enfocando en destruirte, pero en realidad tal vez estás hablando desde la envidia? Sí, toma los comentarios que te sirvan en esta vida. Y cambiamos de mundo nuevamente. Exa, Exa, Exa, que nos aplauda. Exa, que nos aplauda, le mando al Flores. Sí, ok. Sí, no, sí, porque pues no, o sea, no voy a andar dándole a alguien más, yo me voy a estar mandando a mí, no puedo mandar a alguien más, no, no puedo, porque eso es un delito, a ver, yo tengo que mandarme a mí mismo, ya, después si hay un acuerdo y yo estoy cobrando un varo por mandarles a alguien más, ahí es distinto. Esa, que les mandemos a la señora del río, dice Emily Rose. Oiga, pues bueno, le mandamos un mensaje ahorita a la señora del río, que se ponga atento, por favor, que nos mande unas fotos.

0: fotos de sus patitas. Oigan, el día de hoy, Mañanexos, participen a través del 449-122-6351. El día de hoy, nenes.
1: ¿El día de hoy qué?
0: ¿El día de hoy qué?
1: ¿El día de hoy qué?
0: ¿Qué?
1: Ah, pues nada, tema libre.
0: Nah, no es cierto. No, Mañanexos, si a ustedes les preguntaran tips para ser felices, ¿cuáles serían esos tips que darían, eh? Ojo, que la felicidad es muy, pero muy subjetiva, así que queremos escucharlos, queremos leerlos. Tips para ser felices. Vámonos en todas partes.

0: bienvenidos a la nota vieja de la mañana. Sí, cómo no. Y el día de hoy vamos a escuchar, miren, aquí siempre me pongo como que, ay, en un dilema, porque vamos a escuchar al que yo considero un maestro de la comedia, Jorge Falcón. La verdad es que lo respeto muchísimo porque tiene una gran carrera dentro de la comedia. Ajá. La verdad es que, a ver, sí, su comedia es muy de la vieja escuela, pero es un maestro. A final de cuentas, llegó a donde estuvo porque era muy bueno contando chistes, era muy buen humorista. Pero, ay, sus declaraciones, púchale, play.
1: ¿Y qué opinas tú ahora de la nueva generación de comediantes?
2: Pues, ¿cuáles comediantes? ¿Sabes lo que es la comedia?
1: ¡Un aplauso! Con eso nos dijo todo. Con eso nos dijo todo.
2: ¿Cuáles son las dos máscaras de la comedia?
1: ¿De la comedia?
2: Pues nada más, no, de las dos máscaras.
1: Bueno, es la tragedia y la comedia.
2: Ok, entonces, en la comedia puedes distorsionar la realidad para hacer reír a la gente.
0: Ajá.
2: En la tragedia tienes que tener la sutileza de poder cambiarles. Ese es un comediante, de poder cambiar de la risa al llanto. Es lo que yo hago.
1: Dale like.
0: Es lo que él hace, dice el señor Jorge Falcón. Lo respeto mucho, pero no, mi queridísimo Jorge Falcón. La comedia no tiene dos caras. Usted está hablando de la tragicomedia y no. La comedia, ahí le va. Simple, fácil, sencillo. Es un género dramático y artístico diseñado para entretener y provocar risa. Si provoca risa, es comedia. Así de sencillo y fácil. Ahora, que no le guste la nueva era de comediantes, la comedia va evolucionando. ¿Usted cree que actualmente haríamos reír a las personas si les ponemos las antiguas comedias griegas? No, la comedia va evolucionando y a muchas veces es provoca escosor. Pero bueno, yo lo sigo respetando mucho, aunque de repente ya opina cosas que yo digo, no, señor, espérese. La verdad es que esto tiene que cambiar, tiene que evolucionar. Es el clásico, antes la música era mejor. No, todo evoluciona.
3: Bye.

0: 617.
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1: ¡Mayanexos! Llegó el momento de platicar el cómo amanecimos hoy. Recuerden que a ustedes los vamos a leer y a escuchar más tarde a través de nuestro WhatsApp. En cabina ya lo conocen, 122-6351. Queremos que el día de hoy nos digan tips para ser felices. Chan, can, chan, chan. Es complicado. A ver, ¿por qué? Porque en verdad, mi felicidad, tu felicidad, la de Emily Rose, la de Sus Ortega, la de la Señora del Río, la de Oscar Salazar, la de María Urquiza, la de Lalo Gómez, la de quien tú quieras, puede ser muy diferente a mi felicidad. Pero en este momento, ¿qué creen? Le voy a ceder el micrófono a este ser precioso que tengo frente a mí. Emily Rose, ¿tú qué le dirías a la gente? ¿Qué tips le dirías para ser felices?
2: Te escuchamos.
3: Con mis... ¿Qué serán? 17 años de experiencia.
4: Ajá, sí,
3: este, porque estoy chiquito.
4: Es bebé.
3: Estoy
4: sí.
3: Chiquito, estoy pedor.
4: Ajá.
3: Yo creo que te valga madre todo.
1: Ok.

0: básico y muchos no lo hacemos a pesar de que son de esas cosas que sí podemos hacer, neta. Alimentarse bien, tener una alimentación balanceada, no es mamada. Mimir bien, efectivamente, también. Tener actividad física, la verdad es que también. Sí. La actividad física que quieras, ¿eh? Evidentemente.
1: Tómala como quieras.
0: En la adultez hay una que nos gusta más en cuanto a actividad física se refiere, exacto, que nos gusta mucho. Esas tres, la neta es que también ayudan bastante. Sí, será divertirte también. Tú encontrarás tu diversión. Habrá quien le guste salir a un bar, habrá quien le guste salir a caminar al parque. Como sea, encuentra algo que te sea divertido, ya sea una actividad sola.
1: Mientras no sea
0: familia o con amigos. Party. Efectivamente. Entonces, esa es otra. Y sí, despréndete de todo. No te enganches, no te tomes nada personal en este mundo. En fin, no sé, podríamos seguir, pero justamente es lo que quiero saber. Mis queridísimos mañanexos, tips que nos darían para ser felices, sí, desde su experiencia y perspectiva, porque hay que nutrir y enriquecer esta bella comunidad mañanexa. Y nada, vámonos en todas partes.
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0: 6:36.
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0: Mañanexos, ya son las 7 de la mañana. Llegamos al segundo bloque. Bienvenidos.
1: Bienvenidos a todos aquellos que apenas están despertando, sintonizándose y así lavándose su carita con agüita y con jabón.
0: ¡Qué bonito, amigo! Oye, y seguimos participando en el cómo amanecimos hoy. Ya los queremos escuchar. Esos tips para ser felices en la vida.
1: Efectivamente, ¿vale? Suéltense. Nosotros sabemos que son variados y es la felicidad pues es distinta para todos, ¿no?
0: La verdad es que sí. Y una pregunta ligada con los Exa Kids es ¿qué te hace sentir querido?
1: Ok, va para que participen.
0: Perfecto, vámonos ahora con Selena Gómez. I Want You Know You en todas partes. Pontexa.

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1: Ya son las 7:08 y llegamos al cómo amanecimos hoy, así que a participar ya los queremos escuchar al 449-122-6351 porque queremos saber esos tips para ser felices en la vida, amigo.
2: Ok, no es cierto.
1: Sí, porque
2: depende de cada persona, la verdad es que cada persona tendrá su sustancia adictiva. Sí. Pero todo en exceso es malo, acuérdense
1: también.
2: Todo en
1: también, exceso, amigo.
2: Y eso ya no hace felices.
1: ¿Cuáles fueron tus tips, amigo?
2: Mis tips fueron un poco desprenderte de todo, no te enganches, no te tomes nada personal, en verdad. Sí. Sumado al de Emilio, el de que te valga un poquito madre, que piensen los demás, no estamos aquí para quedar bien absolutamente con nadie. Y por básico y ¿cómo se dice? Y cliché que sea, obviamente, pues alimentarte bien, dormir bien y tener algo de actividad física también, por supuesto que eso ayuda.
1: Sí. Escuchar una canción que te haga sentir bien.
2: Claro, yo creo que también, sí, la música indispensable.
1: ¿No? Para aquellos que nos gusta la copita, pudiera ser solo una cervecita cuando no esté estresado.
2: Oye, claro, gracias. Comer y beber rico también, si está dentro de las posibilidades, yo creo que también es algo que nos hace muy felices. Sí.
1: Bueno, ok, escúchale play.
3: ¿Qué onda, muchachos? ¿Cómo andan? Mi querido Alex Flores, qué raro se siente de decir, o mejor dicho, no decir, Susan Ortega.
2: Aquí está.
3: Saludos a la 10 de mayo, porque, bueno, todo el mundo sabemos que es una madrecita. Emilio, los controladores, mis hermanos, aquí andamos, miren, andamos muy Michael Jackson.
2: Sí, se escucha.
1: ¡Ay, ese viejo cochino! ¡No me choques!
3: Entonces, a ver, un tip para poder ser felices rápidamente, bien fácil, hermanitos, bien fácil. El tip más sencillo que van a escuchar en la vida es no esperar nada de nadie. Ese es el secreto para ser felices. No esperar nada de nadie. No esperar que te den lo mismo que tú das. Así de fácil. Y el segundo y último es aprendan a soltar. A soltar a las personas, a soltar las situaciones y a soltar todo lo negativo. Ajá. Así de fácil. No se compliquen la vida. Bueno, ya me voy. Cuídense mucho, los quiero mucho.
2: Ahí estamos. Muchas gracias.
1: Toda la razón del mundo, ¿eh?
2: Sí, la verdad, no.
1: Yo he sido muy suelta y la verdad es que me la he pasado mejor. Mejor. Eso tiene toda la razón.
2: Sí, sí, sí. No generarte expectativas de la gente. Está bien. O sea, no tiene nada de malo porque de repente te...
1: de otro tipo de soltar.
2: Perdón.
1: Escúchalo.
4: Hola, muy buen día, mi
2: ¿qué onda, mi hermano?
4: Espero que tengan un excelente día.
2: Igual, hermano.
4: Justo hoy es uno de esos días en los que uno no se siente como muy feliz, pero apenas cayó de joya el tema de con qué amanecimos hoy. Pero al menos algo que a mí me ayuda a estar un poco más tranquilo y a volver como a ese estado de felicidad es trabajar, escuchar La Mañanexa, escuchar algún podcast, algo que me guste, para despejar la mente y estar un poco más tranquilo.
1: Okay.
4: Hacer algo que nos guste y nos despeje de tanta cosa que traemos a veces diario.
2: ¿Qué va? Gracias, escuchamos otro.
5: Hola chicos, pues algo para ahora sí que para ser feliz en la vida, yo digo que ya no más enfocarte en lo tuyo, ¿no? No hacerle caso a las demás gente, lo que dirán o qué piensen, etcétera, porque la gente siempre va a hablar.
1: Eso es cierto.
5: Hay que ser feliz uno nada más.
2: Menos los mudos.
5: Por su paz mental. Ay, basta. Y todo. Saluditos, soy Diana.
2: Saludotes, mi Diana. Oye, también sabes uno que estaría bien chido agregar, y justamente ayer lo estaba hablando con un amigo, la meditación. Luego tenemos un concepto bien erróneo de lo que es la meditación, muchas personas, y en verdad hay tipos distintos de meditación. Hay meditaciones guiadas en Spotify, en YouTube, claro, que de repente si las pueden seguir, hay meditaciones de 10, 15 minutos.
1: Claro.
2: Cálenle, está chido.
1: O ¿sabes qué? Incluso como que ese tiempo, esos minutitos en total silencio, yo creo que eso nos podría ayudar a conectar con nosotros mismos, ¿no?
2: Ya ¿también? Te dije que no me voy a callar cuando no estemos al aire, sus... No lo voy a hacer.
1: Ok, lo sigo intentando. A participar entonces en el cómo amanecimos. Ya lo sabes, al 449-122-6351. Esos tips para ser feliz en la vida. Okay. Y chaparritos, ya estaremos llegando con ustedes con los Exa Kids. ¿Qué te hace sentir querido?
2: Ok, ¿vale? Los queremos escuchar. Por lo pronto, vámonos con algo de Lola Young, Messi.
1: En todas partes.

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9: 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Hacemos una pausa para ir a calentar el café y regresamos a... ¡Fuera!

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1: Chaparritos, ya llegamos con los Exa Kids. Es momento de que mandes una notita de voz al 449-122-6351, porque la pregunta del día de hoy es, ¿qué te hace sentir querido? ¿Qué te hace sentir querida? A usted, mi queridísimo Alex Flores, cuando era usted Exa Kid, ¿qué le hace o qué lo hacía sentir muy querido?
2: Los regalos costosísimos.
1: Ay, además no, de lo material.
2: Es cierto. Pues, ¿qué será? No sé, si era un niño muy de mami, muy chiqueado. Entonces sí, siempre ahí pues mi mamá me chiqueaba de una u otra manera. No recuerdo exactamente de Exa Kid que era esto que me hiciera sentir como que chiqueado. Tal vez yo creo que sí una comida especial, ¿no? Claro. Una comida especial definitivamente te hacía ser querido. Era de, Kiki, con mi comida favorita.
1: Sí.
2: ¿Qué más? Un abracito, un abrazo. Digo, ya es distinto ahorita, aprecias más cosas que antes, ¿no?
1: Exacto.
2: Pero actualmente sí, una buenas palabras, un abrazo, lo aprecio bastante.
1: Fíjate que concuerdo contigo en el sentido, sí, además del abrazo y así que te hable bonito, pero fíjate que a mí me hacía sentir muy querida justo cuando la abuela cocinaba algo que a mí me gustaba. Y por parte de mi mami me hacía sentir muy querida cuando me cantaba en las noches, ya sea que me cantaba cancioncitas para dormir
2: de cuna.
1: O bien me contaba cuentos hasta que yo me quedaba dormida.
2: Entonces, chido.
1: Sí. Luego, por ejemplo, me enteré que mi mamá en realidad se inventaba algunos cuentos y cuando yo le pedía que me repitiera ese cuento, ya no se acordaba.
2: Ok, no, pues a ver, son historias únicas.
1: Sí, ¿verdad?
2: Alguna de ellas seguramente quedó ahí en el en el subconsciente, sí. Que está chido, es única, pertenece nada más a ustedes dos.
1: Exacto. Saludos, mami.
3: Saludos, señora mamá Ortega.
1: Pero ahora activaremos la ruleta porque los queremos escuchar y queremos saber qué los hace sentir queridos. ¿Nos acompañan a activar la ruleta?

0: Besotes.
1: Hola, yo soy Felicín y lo que me hace sentir querido es ir con mis abuelitos y también que me abracen. Soy una chaquita. Quiero ganar.
0: ¡Adiós!
2: Buenos días, Chaquicho y Alan.
3: Buenos días.
2: Y lo que me hace sentir querido es que me hagan mi comida favorita, como caldito de pollo o pescado.
3: Chico.
2: Y yo de Chaqui, soy una Chaquich.
0: ¡Adiós!
4: Pizzería, si se me hagan sentir, sería que me hablasen. Soy una Chaqui, quiero ganar.
0: ¡Bye!
5: Chaquicho, Gise Rodríguez. Y lo que me hace sentir amada es el amor por mis papás. Va, quiero ganar, soy un ex aquí.
0: Bye.
6: Hola, lo que me hace sentir querido, Chiquits, sería que me lleven a jugar mis partidos de fútbol. Bye, soy ex Chiquits, quiero ganar, mi nombre es Nico.
0: Adiós, Nico.
7: Mi nombre es Paola.
3: ¿Qué onda, Paola?
7: A mí me gusta más que me apapachen, que también que

0: muy querida.
1: Ok.
0: Bye.
1: Bye.
0: Bye. Quiero ganar.
2: Yo me llamo Emma y cuando me siento chiquiada es cuando me dan abrazos, cuando me dan besitos. Adiós, soy
3: Alexa. Hola, Alexa Kids. A mí lo que me gusta sentir feliz es estar con mi mami feliz.
4: Hola, Alexa Kids.
1: ¡Ole!
4: Mi nombre es Camila y lo que me hace sentir querida es los besos y los abrazos y todos ustedes. Soy Alexa Kids. Quiero ganar, los amo.
1: Muchísimas gracias a todos los chaparritos por participar. Oigan, por ahí recordarles que los audios vamos seleccionando a quienes no los hemos escuchado recientemente. Entonces, tarde o temprano se van a escuchar. A lo mejor si no se escucharon hoy, se escuchan mañana o pasado mañana y así sucesivamente. Así que súper atentos, ¿vale?
5: Mucha paciencia entonces, ExaKids. Y recordarles además, vayan preparando su chiste porque mañana son chistes, amigo.
1: Efectivamente, ustedes nos lo pidieron, ustedes lo solicitaron y los miércoles son chistes de ExaKids, ¿va? Para que estén atentos.
5: Ahora activamos la ruleta para saber quién es el ganador o ganadora que se va al cine en Cinépolis Espacio. ¿Nos acompañan?
1: Una, dos, tres, ¡ExaKids!
5: Y la ganadora es Emma.
1: ¡Felicidades,
5: Emma! Así que, papis, comuníquense con nosotros, ¿va?
1: Sí, por favor, solo te mándenos un WhatsApp por lo pronto. Que tengan un lindo y bonito día en la escuela.
5: ¡Hasta mañana!
1: ¡Los queremos!
5: Ya suena La Oreja de Van Gogh con pop en todas partes. ¡Contexta!

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1: Llegamos a la hora Godín de La Mañanexa, ya son las 8 de la mañana y en este bloque, amigo, llegaremos con la chisma. Una banda dice adiós, au revoir.
2: Au revoir, una banda que nos gusta.
1: Nah. Y después llegamos con él, te sacamos la duda y te vamos a decir esos secretos oscuros de la psicología. Por lo pronto, Pati Cantú, valiente en todas partes, Pontexa.

0: Hiya, Bobby.
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2: ¿se acuerdan de esta canción?
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2: Bueno, pues si ustedes no lo sabían, la interpreta el grupo Aqua. Si quieren, ya. Y resulta que después de 30 años ya en el escenario, amigo, 30 años,
4: ¿qué?
2: Aqua en redes sociales dice adiós y gracias. La verdad es que así podremos resumir el mensaje de despedida, porque
4: claro,
2: sí, muchas gracias por esos 30 años. Aqua ha sido un grupo y un proyecto que nos ha dado mucho, gracias a ustedes, bla, bla, bla.
4: Pero pues de
2: pero
4: hecho,
2: nos vamos.
4: Pues la carrera musical de Aqua la podremos resumir con esta canción y ya, ¿no?
2: Exacto, amigo.
4: O sea, la verdad es que estoy sorprendido, no porque se separen, porque siguieran, yo ya ni los hacía, en verdad.
2: Ya sé, amigo,
4: sí,
2: la verdad
4: no,
2: es que
4: no,
2: sí.
4: No.
2: Entonces, la neta es que sí le sacaron mucho jugo, mucho,
4: mucho
2: jugo a esta canción.
4: Bastante.
2: Y lo van a seguir haciendo, porque pues las regalías siguen.
4: Sí, efectivamente, para mí esta es una de las canciones noventeras por excelencia.
2: Ajá.
4: O sea, si yo pienso en rolas de los noventas, es esta,
2: sí.
4: La de las Spice Girls, la de...
2: Sí, Wannabe,
4: ajá.
2: Sí.
4: Pero esta creo que es así topsote. En verdad estoy muy sorprendido porque no sabía que seguían juntos.
2: Sí,
4: no,
2: amigo,
4: sabía que seguían juntos. No, no recuerdo alguna otra canción de ellos. Lo debe de haber seguramente. Pero
2: claro,
4: bueno, pues, qué tragedia para la industria musical.
2: Ahora, lamentablemente, pues tus días no van a ser igual. Yo
4: okay,
2: lo sé, Alex,
4: sí,
2: pero
4: no.
2: Está bien.
4: Claro. Ok. Pero también, ¿será del mismo álbum?
2: Sí, creo que sí.
4: Pero no manches. No, ahora sí ya me dio nostalgia, para que veas.
2: Ya no llores. Así las cosas del mundo de la música.
4: Okay.
2: Sigamos con más música en todas partes, Pontexa.
5: A mí me encanta vivir del chisme, me dicen la metiche. Pues en algo me tengo que entretener, ¿verdad?

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1: Mañanexos, el día de hoy nosotros te sacamos la duda y te vamos a decir esos secretos oscuros de la psicología, porque sí hay algunas personas que lo pueden aplicar, ¿eh?
2: Ok, es como más para que tengan cuidado.
1: Ajá, cuídense, amigos, porque comenzamos. El que te ignora a propósito busca controlarte.
2: Aguas, es una buena técnica de negociación, ¿eh? Luego les platico. El silencio incómodo siempre revela al más inseguro.
1: El sarcasmo constante es solo una máscara para la envidia.
2: Ah, ¿sabes que soy bien envidioso? Si te provocan una reacción, pues ¿qué crees, bro? Ya te ganaron.
1: Quien necesita validación todo el tiempo, lo siento, eres el rival más débil.
3: Sí. Ay, véanme, miren a mí, soy la mejor estampita.
2: La gente te quiere humilde hasta que eres mejor que ellos. Ya ahí como que dicen, no, ya no está chido.
1: Ajá. Y además, si no nos sigues ahora. Ah, no, esa era otra cosa. Olvídalo.
2: ¿Por qué? Ahora, qué güey. Ya, sí.
1: Vámonos con Los Ángeles Azules, Belinda, por ella en todas partes, Contexa.

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0: 39 Mañanexos, y atención porque llegamos con los próximos eventos en los cuales Exa FM 97.3 va a estar presente. Y recuerden además que tenemos Expo Mi Mascota y hay un concurso de disfraces que ya es toda una tradición, amigo, la verdad.
1: Es que sí, se pone bien chido. Este será precisamente en Expo Mi Mascota Favorita, que es el fin de semana del 30 y 31 de mayo, a finales de este mes. Ojo, el concurso es el 30. El concurso es el 30, estén súper atentos, ¿vale?
0: Recuerden entonces, sábado 30 de mayo, 7 de la tarde, el concurso de disfraces. Ya pueden ustedes registrarse al WhatsApp, que ya bien conocen, al 449-122-6351. Recuerden además que hay premios, así que no te lo puedes perder, desde 2,000 y hasta 6,000 pesos en productos, ¿ok? 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
1: La neta, se va a estar chido, por ahí tenemos varias sorpresitas, así que vayan, participen. Estaba bien divertido, el año pasado la neta estuvo muy chido, hubo hasta polémica. Tú, yo me acuerdo todavía del perrito que lo vistieron de Batman, sí, con su batimóvil, y así de, no, pero es que le hicimos un batimóvil, y así, sí, pero
0: oye,
1: la
0: gente estuvo. Sí, es cierto, el año pasado fui juez.
1: Fuiste juez, efectivamente.
0: Y es que uno, yo me distraje, porque yo veía muchos perritos y yo no sabía cuál irle. Ya. La verdad es que está complicado.
1: No, la verdad es que yo te lo dije ese día, qué bueno que yo no fui juez y que yo solamente conduje el evento, pero súper atentos, sábado 30, concurso de disfraces, y Expo Mi Mascota será 30 y 31. Y
0: así
1: el
0: es.
1: Próximo, la próxima semana nos vemos el 27 en el Show Business Center de las 4 de la tarde a las 8 de la noche para hacer el intercambio de estampitas de su álbum, ¿ves? Y si les faltan algunos, pues vayan, ahí vamos a tener nosotros, ahí hacemos trueque, hacemos business para que ya puedan completar su álbum aquellos que les faltan.
0: Así es. Recuerden entonces, es trueque, es intercambio, no empiecen ahí ustedes y que te la vendo y que no sé qué. No, vamos a estarnos divirtiendo de forma honesta, pacífica.
1: Conmigo sí llévense 1,000 varos por si las dudas.
0: Ya vamos.
1: Tengo a Messi, a Haaland, a Mbappé.
0: Vámonos con Jessy, yo y chocolate en todas partes.
1: Ponte
0: con Texa.

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1: Mañanexos, ya son las 9 de la mañana, una hora más de la Mañanexa. Quédate a cotorrear porque, ¿qué crees? Viene el versus de canciones para que estés atento y votes a través del 449-122-6351. Tú eliges qué rolita vamos a escuchar. Vámonos con algo de Justin Bieber, Sorry. En todas partes, ponte Exa.

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1: Llegamos al versus de canción, donde como siempre ustedes ya lo saben, nos estamos disputando por esa canción que va a sonar en Exa FM 97.3. ¿Estamos listos, amigos?
2: Claro, sí, capitán, estamos listos.
1: Muy bien. El día de hoy el versus de canción va dándole honor a esa banda de bandas de rock.
2: Sí.
1: De rock en español.
2: Claro.
1: Rock mexicano.
2: Casi metal.
1: Sí. Estaremos hablando de Maná.
2: Efectivamente, que lo hacemos más por Emily Rose, que nomás no gana una con Maná. Y alguna vez nos preguntaron, y nos preguntamos de, güey, ¿crees que alguna vez puedas ganar con Maná? Y hoy es el día. Hoy es el día, Mayanexos.
1: Así es. Aparte que, mi amor...
2: Tiene un rolón, dice.
1: Dice. Okay. Es bueno. Yo voy, vamos con mi... Ok. Ahí les va. De... Maná, esta canción de Maná es una canción del 2022. A mí me encanta. Y dice Mariposa.

0: La traicionera al 449-122-6351.
1: Ok, ahí está, si quieres escuchar. Mariposa traicionera de Maná, vota por Sus. Yo me voy por una. Según yo, esta rola, la neta es que por más rockero que seas, así que digo, soy rockero. Estás en el bar, estás en la pedita. Puedes estar en un bar de rock, puedes estar en un bar de regional mexicano, puedes estar en un bar en general. Y es una rolita que todos se la saben, que todos la cantan a todo pulmón. Y me refiero nada más y nada menos que a Clavado en un...

0: ya.
1: Ok. Sí. Pues ahí está, yo me voy con Clavado en un bar de okay. Maná y Caballero Emily Rose, a ver, sí trae una buena rola, según yo.
0: A ver, échale.
2: ¿Cómo están, Mañanexos?
3: Muy bien, ¿y tú?
2: Yo con un rolón, con ganas de escuchar este rolón que por fin se me va a hacer, yo creo, espero, juro que ganaré. Con este rolón, con esta gran colaboración aparte con Carlos Santana, que es
1: gran rola.
2: Corazón Espinado.

0: Si quieren votar por mi canción,
1: ahí vas.
2: Solo, dale, dale.
0: Voten,
2: dale.
0: Y digan corazón de mi Emily Rose.
2: Solo quiero comentar que fuera del aire, fuera del aire, Emily Rose, cambió porque de pensó rola. Que tú habías escogido esta rola, vio que la soltaste y él la agarró.
0: No, Susan no había dicho nada.
2: Y luego dijo, aunque es como trampa, porque la verdad este no es de un disco de Maná, es del disco de Carlos Santana. Eso es cierto,
0: pero es buena canción de Maná.
2: Ahí está. Pero bueno, ahí está. Entonces, Sus con la de Mariposa Traicionera, uh-huh. Emily Rose con
0: Corazón Espinado.
2: Corazón Espinado y yo con Clavado en un Mar. ¿Va? Entonces, en este momento los escuchamos.
3: Mañana, Nexos, buenos días. Yo iba a votar por el Alex, que está clavado en un bar. Ajá. Y también en el bar, ¿cómo era? Voto por el Cirón Espinado de Emily Rose.
4: Bueno, no quiero, Emilio. Votaría por la que se posa y va de boca en boca, okay. Que es la Susan, pero me quedo con Alex Flores.
2: Okay. Tú muy bien, tú le sabes.
5: Hola, mañana Nexus votó por el Alex.
2: Muy bien, muchas gracias. Oye, por acá dice mi tucayo, que los tres ganen, pongan tres de Maná, y si no se puede, nos vamos con Emily Rose. ¡Wii! Muchas gracias, okay. Tucayo. Por acá nos dicen clavado en un bar. Okay. Muchas gracias, Miusiel.
6: Buenos días, Mañanexo. Obviamente votamos por bebé Alex. No manches, clavado en un bar, por favor. O sea, nadie le va a ganar. Bueno, por favor.
2: Es que es rola de bar, es para la peda, segurota. Por acá nos dice: hola, soy Orlando y voto por el buen Alex. Muchísimas gracias.
1: Hola, Orlando.
2: ¿Cómo no? Por acá otro que dice a mi queridísima Yasmín. Oli, voto por Alex. Muchísimas gracias.
0: ¿Cómo va el voto?
2: Te quiero. Hasta ahorita 6, tú 2 y Susan.
1: Ninguno.
2: Contando los de. Ajá, ninguno.
0: ¿6 tú?
2: Sí.
1: Oigan, es la primera vez que nadie vota por mí.
2: Clavado en un
1: ya
2: bar de Alex.
1: Ya sé que se siente ser Emily Rose los martes.
2: Saludos. Soy Ceci, mi Ceci. Muchas gracias. Saludos. Oye, sí se siente gacho, ¿ah?
1: Sí, amigo.
2: Pobre Emily Rose.
1: Ay, bebé.
2: Oye, por acá dice: hola, buen día. Yo voto por Maná. Okay. ¿Por cuál de Maná, mi queridísima Johnny? ¿Cuál? ¿Mariposa Traicionera, clavada en un bar? O se me olvida, por Corazón
1: Espinado.
2: ¿Cuánto
1: vas, amor, tú?
2: 7.
1: ¿6? No anoté el otro. Okay. Ajá.
2: Buenos días, Mañanexos. Ahí está. Voto por Susan, dice Carlos Jaime. Ya.
1: Gracias, no, Carlos.
2: Ajá. Por acá dicen: yo voto por ti, bebé Sus, para evitar problemas.
1: Gracias,
2: dice Patito.
1: Mi amor. Gracias, Patito.
2: Mariposa Traicionera, por acá dice:
0: ¿cómo que ya me rebasaron?
2: Ya te rebasó de repente. De repente.
1: Ya llevo 3, ¿verdad? Y Emilio lleva 2.
2: Exacto. Gente tonta y la que votó por Maná. Wow, ¿por qué? ¿Quién la puso? Ya había votado. Ah. Pues muchísimas gracias, la verdad. Oye, sí me quedo con la duda de la persona que votó por Maná.
1: Pues nos haremos un
2: Maná,
1: voto cada uno.
2: O por Maná.
1: Cada uno sigues ganando, amigo.
2: Les gané, ¿cómo no? Con esta rola saquen una cheve, una cubeta de cheves de 150 pesos, por favor. y pónganse a cantar junto con nosotros, clavado en un bar de Maná, en todas partes.
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0: Mister, el licenciado Batman, bienvenido.
1: Buenos días, amigo.
2: Hola, ¿cómo están? Buenos días, soy Leo.
0: Oye, amigo.
1: Sí, dale, ¿y a ti?
0: Sí.
2: También, bien, gracias.
1: Qué bien.
0: La verdad. Oye, amigo, queremos saber el día de hoy, nuestro querido licenciado, acerca de la difamación en términos muy generales, pero por ejemplo, ¿qué necesitamos nosotros para proceder con una demanda? ¿Qué circunstancias o evidencias sí aplican el meternos a ese tema de la difamación? Cuéntanos eso.
2: Sí, bueno, primero método, años atrás efectivamente existía el delito de difamación, pero ya a nivel nacional ya lo han despenalizado en la mayoría de los estados, precisamente porque la Suprema Corte de Justicia de la Nación estableció que la difamación atenta contra la libertad de expresión. Algunos códigos sí lo manejan todavía, como el estado de Nuevo León y de Yucatán, e incluso hace aproximadamente un mes el estado de Aguascalientes están verificando en el Congreso volver a adicionar el delito, precisamente porque sí hay mucho conflicto cuando hay temas de difamación, pero insisto, o sea, se contrapone con lo que establece el artículo 6 y 7 constitucional, que precisamente nos habla de que ninguna manifestación puede ser una inquisición judicial administrativa y que se debe de respetar ese derecho a la libertad de expresión. Pero por la vía civil sí se puede realizar una demanda precisamente por daño moral, ¿verdad? Porque si hay personas que por las difamaciones que hacen terceros, pues los afecta psíquica, psicológicamente y emocionalmente.
0: Perfecto. Daños entonces a la moral se convierte. Y

0: persona, pero si esto es comprobable, bueno, pues ahí no hay un delito como tal.
1: Sí, en efecto, si lo que está difamando, diciendo la tercera persona, se sustenta que fue verídico, pues evidentemente no va a proceder, en este caso, por la vía civil. Y por la vía penal, pues está en marcha precisamente el Congreso con regresar el delito a nuestro Código Penal.
0: En Aguascalientes en específico.
1: Es correcto, sí, si lo quieren adicionar de nueva cuenta.
0: ¡No lo hagan! ¡No lo hagan! ¿Tú qué opinas, Lick? ¿Tú qué opinas desde
1: el...? Pues yo considero que se debe respetar la libertad de expresión. Yo considero que efectivamente lo quieren adicionar, pero para protegerse.
0: Exacto, justo.
1: De los periodicazos y cuestiones así.
2: Oye, Milik, una pregunta. Considerando tú que eres nuestro licenciado, nuestro abogado, ¿qué pasa con aquellas personas que se dirigen contigo por primera vez, te cuentan su estatus y demás? ¿Podría buscarte o podría la gente acercarse a ti para que los asesores? Y a lo mejor ya decirles si procede o no procede.
1: Sí, claro, sin ningún inconveniente. Yo siempre he sido transparente de conducirme con la verdad. No me gusta vender mentiras ni engañar a la gente. Es mejor ver la realidad, por buena o mala que sea, y que estén enterados de la situación correcta.
2: Claro que sí. Y con eso, pues entonces échanos tus redes sociales o incluso el número de WhatsApp.
1: Sí, claro que sí. Las redes sociales es en Facebook Licenciado Batman, TikTok Licenciado Batman, igual en Instagram, y el teléfono es 449-115-8383. Y esto es la orden para cualquier persona que tenga alguna duda legal.
2: Perfecto.
0: ¿Qué va, amigo? Muchísimas gracias, súper atentos. Oye, bueno, ahí te platico fuera del aire el tema que queremos para la próxima semana, a ver qué tanto se puede desarrollar, pero ya fuera del aire, ¿va?
1: Sí, claro que sí, con gusto, y les agradezco mucho el espacio.
0: Gracias, amigo, un abrazo.
1: Gracias, igualmente, un abrazo, que estén bien, un saludo.
2: Bye, bye, bye. Vámonos ahora con Yandel. ¿Cómo es que se hace en todas partes con Texa?
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0: Ahí escuchaste a Motel con Y te vas. Tú no te vas, tú te quedas en XFM 97.3. Los que sí se van ya somos nosotros, los Mañanexos, amigos.
1: Efectivamente, nosotros nos tenemos que ir, pero gracias en verdad por habernos escuchado a lo largo de estas 4 horas, si es que estuvieron desde las 6 de la mañana. ¿Sí? Si no, el tiempo que hayan estado, en verdad que se les agradece.
0: Así es, los invitamos a que se queden todavía en XFM 97.3. Ya llegará Oscar Salazar para seguir amenizando esta mañana y recordarles que mañana en punto a las 6 de la mañana, otra vez la Mañanexa.
1: Otra vez, efectivamente, por lo pronto. Pronto el día de hoy, si quieren escuchar todo EXA completito, bueno, la programación ya la saben, viene Oscar Salazar, ya lo dijo Sus Ortega, más tarde Dani Ruiz, más tarde María Urquiza, después no está Lalo, lo está cubriendo Aaron Rodríguez, así que súper atentos y nos escuchamos nuevamente en la noche en Ponte al Tiro.
0: Muy bien.
1: Para que la pasen bien, o sea, tenemos de todo para todos y con todos te puedes ganar algo además.
0: ¡Uy! Ajá. Te quedas en la programación exacta al 97.3 en todas partes.
1: Ponte EXA. Bye.

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15: 9.59.
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1: Buenos días, ¿cómo están? Bienvenidos a XFM 97.3. ¿Cómo les va el día de hoy? El día de hoy, 19 de mayo. Bienvenidos a la frecuencia número 1 Pop en Aguascalientes. Hoy tengo boletos para Monólogos de la Vagina, boletos para Cinépolis y mucho más. Arrancando con muy buena música, ¿les parece si iniciamos con Enrique Iglesias? Se llama Cuando me enamoro. Estoy en vivo y me quedo contigo hasta la 1 de la tarde. En todas partes, ponte Exa. Buenos días.

0: Estamos en vivo, 10 de la mañana con 17 minutos. 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
0: 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You could be that boy, es Dana Pontexa.

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1: 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La temperatura exacta es 28 grados.
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3: Ok, sigue Reconexión. Cualquier canción ochentera, noventera, dos milera que quieras escuchar, mándanos tu audio a través del 449-122-6351 para que participes y te puedas ganar acceso doble para que vayas a ver cualquier película en Cinépolis Cortes en Exa FM. Así que ya te la sabes, una rola pero viejita, ochentera, noventera, dos milera, en inglés, español, no importa. No, la idea es que mandes tu propuesta y si sale al aire tienes tu pase doble para Cinépolis. Te dejo con Camilo y Cristian Nodal, La Mitad. Pontexa.

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1: ¿Con qué canción nos vamos a reconectar el día de hoy? Buenos días, EXA.
2: Hola, hola a todos en EXA. Una canción de reconexión buenísima.
1: ¿Cuál?
2: Sería Soda Stereo, Persiana Americana.
1: Buena.
2: Saludos a todos.
1: Muy bien, saludos para ti también y gracias. Tienes sus boletos para Cinépolis, Soda Stereo, Persiana Americana, 10 de la mañana con 47 minutos, 28 grados. 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
1: 10:52.
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0: Son las 11.
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3: Ok, continuamos en vivo a través de XFM 97.3. Siguen 6 canciones continuas y yo regreso con verdadero o falso para que participes y te puedas ganar acceso doble para que vayas a ver cualquier película en Cinépolis. Tu jale, ya sabes qué es, pues anotar el nombre del artista, nombre de la canción y con eso la armas. No quiero fallas. Bad Bunny, debí tirar más fotos. 11 con 1, 99 grados. Ponte Exa.

0: canal Instante Jugando. ¿Verdadero o falso?
1: Primera pregunta que hay que contestar para que te ganes acceso doble para que vayas a ver cualquier película en Cinepolis Cortes y XFM. ¿Verdadero o falso? Que en este bloque de 6 canciones continuas apareció Bad Bunny con Debí Tirar Más Fotos. ¿Apareció sí o no? Es momento de que llames a la línea exacta 915-8281. Cartelera de Cinepolis en la zona gris con Isa González, Henry Cavill y Jay Juan Hall, que dicen que está buena, ¿eh? Obsesión, que dicen que está buena. Toñito Navarro ya dijo que está buena, es de terror, garantía. Michael, El Diablo Viste la Moda. Mortal Kombat, que también dicen que está cool. Las Ovejas Detectivas para las niñas, para los ex-kids. ¡Bueno!
2: Hola.
1: Hello, ¿cómo te llamas? Buenos días.
2: Hola, Julieta.
1: ¿Cómo estás, Julieta? ¿Todo bien, todo feinto de culo o qué?
2: Todo bien.
1: ¿Qué andas haciendo?
2: Voy a mi trabajo.
1: Muchas suertes y éxitos, ¿verdad? ¿Verdadero o falso, Julieta?
2: Falso.
1: Exactamente, no es más verdadero que nada, discúlpame la existencia. Vamos con la que sigue, ¿verdadero o falso? Que en este bloque de 6 canciones continuas apareció Benson Boone con Mystical Magical. ¿Apareció sí o no? 915-8281. Buenos días, Exa, ¿cómo estamos?
3: Bien, bien, ¿y tú qué tal?
1: ¿Qué onda, papá? ¿Cómo te llamas?
3: Enrique.
1: ¿Cómo estás, Enrique? ¿Todo bien, tofa y todo cool o qué?
3: Todo bien, aquí escuchándote en Bachoqui.
1: Eso, muchas gracias, gracias. ¿Verdadero o falso, papá? Piensa.
3: Verdadero.
1: Eso, tienes tu pase para Cinépolis, mándame un WhatsApp para mandártelos, ¿ok?
3: Ahí te lo mando.
1: Con mucho gusto, gracias. Vamos con más música. Ángel Blue, Blondes Have More Fun. Estoy en vivo, 11:19, Pontexa.

0: 1121.
1: 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La temperatura exacta es 29 grados.
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18: Ok, continuamos en vivo en la frecuencia número uno Pop en Aguascalientes. Doeshi con Lady Gaga, Gloria Trevi, Summer, Miranda, Raguayana con Manuel Turizo y Los Ángeles Azules con Melissa Robles. Se llama Mi Nuevo Trauma. Yo regreso con los expedientes secretos EXA. Y para platicarte también de Expo Mi Mascota Favorita, hay 12 mil pesos de premios. 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
1: Ok, continuamos en vivo a través de la frecuencia número uno, Pop en Aguascalientes. Hoy en los Expedientes Secretos EXA, aguas con los códigos QR, porque ya empezó en México a hacerse una nueva modalidad para que se roben tu información y hasta datos bancarios, todo esto a través de paquetería. Resulta ser que llega directamente a tu casa un paquete, ¿ok? Y resulta que en ese paquete viene un código QR con instrucciones para reclamar el contenido. Y al escanearlo, eres dirigido a sitios falsos que te roban tus datos, ¿ok? Así que cuando llegue un paquete a tu casa y que tenga un QR solamente, lo primero es no vayas a escanear, ¿ok? Porque eso te puede llevar a páginas que son no chidas, ¿no? No positivas. Y luego, nunca ingreses contraseñas o información financiera en enlaces provenientes de esos códigos, ¿ok? Hay que verificar bien a qué página estás. Hay que tener, obviamente, un antivirus y sobre todo, pues, tener actualizado el sistema operativo de tu celular. Y si recibes algo sospechoso, toma fotos o capturas de pantalla para reportarlo. Les voy a contar. Hace un año, Oscar Salazar Inocente vio en Facebook que los Stan Smith de Adidas costaban 300 pesos. Me metí. Y era una página de Bodega Aulela. Así decía, Bodega Aulela. El idiota de Oscar Salazar no lo leyó bien y se metió y vio que había varios Legos. ¡Qué padre! Y estaban a 200 pesos. Me gasté 1,500 pesos en bodegaulela.com. Pregúntenme cuándo me llegó el pinche paquete. Pues nunca. Esos son los expedientes secretos, EXA.

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1: 11:48.
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0: La temperatura exacta es 30 grados.
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0: Son las 12.
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1: Son las 12 del día, verdadero o falso es lo que sigue, así que 6 canciones continuas, participa, anota bien el nombre del artista y nombre de la canción para que no haya falla, escucha muy bien y con eso ganas tu pase doble para que vayas a ver cualquier película en la gran capital del cine. Soy Oscar Salazar, me quedo una hora más contigo en todas partes, Pontexa.

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0: Canalizante jugando. ¿Verdadero o falso?
1: Ok, continuamos en vivo a través de la estación número 1 Pop en Aguascalientes. Vamos directamente con más música, pero antes, ¿verdadero o falso? Primera pregunta que hay que contestar, ¿verdadero o falso? Que en este bloque de 6 canciones continuas apareció ni más ni menos que Alex Syntek con Intocable. Puedes participar con nosotros, 915-8281, 915-8281. Estamos en vivo y tú puedes marcar pase doble para Cinépolis y con eso participas. 915-8281, ¿verdadero o falso? Que en este bloque de 6 canciones continuas apareció Alex Syntek con Intocable. ¿Sí o no? ¿Sí o no? 915-8281. 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
2: ¡Bueno!
1: ¡Qué pasión! ¿Cómo te llamas, papá?
2: José Arcos.
1: ¿Cómo andas, José? ¿Todo bien, todo bien, todo cool o qué?
2: Todo cool, amigo.
1: Eso, ¿verdadero o falso, papá?
2: Es falsísimo.
1: Es falsísimo. Tienes. No, pues es más verdadero que nada. Discúlpame la existencia. ¿Qué? A ver, vamos a hacer otra vez. ¡Bueno!
2: Bueno, hola, ¿qué tal?
1: ¿Cómo estás, Qué gusto saludarte. ¿Verdadero o falso, papá?
2: Es verdadero, amigo. Chingao. Y estoy súper bien.
1: Eso. Tienes un pase para Cinépolis. Mándame un WhatsApp para mandártelo, ¿va?
2: Saludos.
1: Mira, para que vean. Y lo dice que soy bien mamón. Ahí está, para que vean que soy bien raza. Vámonos con más música. Antes un corte. 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
3: 1222.
0: 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La temperatura exacta es 29 grados.

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4: Oigan, continuamos en vivo en la frecuencia número 1 Pop en Aguascalientes. 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Vámonos con la quinta estación. Oigan, esta canción les quiero platicar rápidamente. Fui el viernes, sí fue el viernes, a la Arena México, y estuvo Natalia Jiménez. Estuvo cantando esta canción que está cumpliendo 20 años y que la canción y el video, el video se grabó justamente en la Arena México hace 20 años con Místico, y dio la casualidad que este viernes estuvo Místico, y estuvo Místico con Natalia Jiménez cantando esta canción, Me Muero, que cumple 20 años, y lo tienes en XFM 97.3. Pontexa.

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1: No.

0: Corazón de Papel es Rock and Lovers a través de XFM 97.3. Quiero felicitar a Eliana Matamaya, ganadora de boletos de Monólogos de la Vagina. Es el día de mañana, Monólogos de la Vagina en el Teatro Aguascalientes. Si quieres ir, XFM 97.3 tienen tus boletos muy pendientes. 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Pero recuerden, yo voy a llevar a la Dobby vestida de ¿qué era, amiga?
1: De
0: Batichica, la criatura. 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Dicho esto, se quedan con Dani Ruiz, la mandititita de la radio, a través de XFM 97.3, arroba Oscar Salazar MX, a la orden, adiós.
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1: 12.52.
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0: la una.
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1: Llegamos a la 1 de la tarde, la estación número 1 pop en Aguascalientes. ¿Cómo te encuentras el día de hoy? Espero que estés muy bien. Arrancamos la hora naranja. Tengo para ti pases dobles para el cine y mucha discada del mal del puerco. Arrancamos con buena música. Llega Cristian Castro. Esta canción se llama Cuando me miras así. Súbela a tu radio y en todas partes ponte Exa.

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1: Anoche googleé.

0: Continuamos en vivo en la estación número uno Pop en Aguascalientes y en este momento se encuentran conmigo Jaime y Eduardo de la Universidad de Durango. Bienvenidos, ¿cómo están?
1: Muy bien, gracias. ¿Tú cómo estás?
0: Ay, me encanta que me pregunten. Es que a mí nunca me preguntan. No. Estoy muy bien. Oigan, a ver, platíquenme, Jaime, Eduardo. Sabemos que la Universidad de Durango cuenta con demasiadas carreras muy buenas, pero hoy específicamente venimos a hablar de dos sumamente importantes, que es Derecho y Criminología. Me atrevo a decir, soy un poco ignorante en el tema, pero van un poquito encaminadas, ¿no?
1: Sí, van de la mano. Okay. De hecho, Criminología y Derecho, casi el 50% viene siendo... Se trata de la misma carrera.
0: Ok, perfecto. A ver, platíquenos primero que nada. O sea, si la gente son separadas, primero tienes que estudiar una, luego la otra. ¿Cómo funciona?
1: Sí, ahora sí, ya con el nuevo sistema penal acusatorio, uh-huh. La carrera de Derecho es completamente de Derecho y la de Criminología es directamente puro Criminología. Pero están muy bonitas las dos carreras. Las carreras duran 3 años, 4 okay. meses. De las dos carreras tenemos el REBOY totalmente actualizado por aquí, por el estado de Aguascalientes. Entonces, el día de mañana que te quieras titular, que quieras tu certificado, uh-huh. no vas a tener ningún problema que te lo entreguemos.
0: Ok, perfecto. A ver, la duración 3 años, 4 meses es cuatrimestral.
1: Es cuatrimestral, correcto. Entonces, okay. en el año estamos hablando que ves 3 cuatrimestres. Entonces, pasa rapidísimo.
0: Ok, perfecto, me encanta. Una pregunta, si yo quiero conocer un poquito acerca del plan de estudios, ¿nos pueden platicar un poquito aquí o tenemos que buscarlo en la página?
1: No, lo pueden buscar en la página directamente en el Instituto de Educación. Ahí viene su plan de estudios sin ningún problema. Y también nosotros en la universidad los podemos invitar que pasen, acudan con nosotros y les podemos mostrar también todas nuestras instalaciones que están muy bonitas, muy modernas. Tenemos nuestra sala de juicios orales, por ejemplo, en Derecho. En Criminología tenemos nuestro laboratorio de Criminología, un cuarto oscuro donde detectan huellas dactilares, todo eso.
0: Ok.
1: Con polvos translúcidos. Está muy bonito. Pueden ir cuando gusten, pues son bienvenidos.
0: Oye, esto que acabas de mencionar, la verdad me parece muy importante, porque por ahí un pajarito me dijo que la Universidad de Durango tiene los laboratorios más equipados, más tecnológicos, más actualizados, y eso la verdad me parece muy bien, porque algo importante de destacar es que lo que vemos en la universidad no se parece mucho a la vida laboral, pero ustedes tratan que se asemeje lo mayor posible, ¿no?
1: Es correcto, nuestros laboratorios están 100% capacitados, tenemos todo el material, todo lo que va a utilizar el alumno, todo lo tenemos nosotros. Ellos de hecho no van a comprar absolutamente nada, todo lo tenemos para prestárselos, para hacer sus escenas de crimen, laboratorio de juicios orales, van los docentes, se ponen su vestidura de jueces, entonces todo lo tenemos nosotros, están totalmente equipados, aire acondicionado, tenemos para darles agua, tenemos, o sea, todo, pueden ir papás a presenciar estos juicios y tenemos okay. capacidad para 50 personas, está muy, muy bonito.
0: Perfecto, me encanta. Entonces, primero que nada, si yo quiero ir, si quiero conocer mayor información de las carreras, ¿en dónde están ubicados?
2: Estamos ubicados en carretera federal número 45, salida uh-huh. Zacatecas, donde a los antiguos viñedos Rivier.
0: Ok, perfecto. Oye, a ver, una pregunta. Si yo quiero ir a conocer el campus, a lo mejor como papá creo que es importante conocer tanto de adentro como de afuera el lugar donde tus hijos van a crecer, por así decirlo, donde van a salir ya licenciados. ¿Podemos ir a lo mejor a conocer las instalaciones?
2: Sí, claro.
0: ¿Y en qué horarios podemos ir?
2: Estamos en horario de 9 de la mañana a 7 de la tarde.
0: Ok, perfecto. Si yo quiero ir, pero a lo mejor quiero agendar una visita, ¿cuentan con algún número telefónico?
2: Claro que sí, puede agendar su visita en el número 449-115-3516.
0: Perfecto, muy bien. Y también, a ver, platícame, ahorita actualmente las redes sociales son muy importantes. Si no estamos en redes, tristemente no existimos. Y evidentemente algo que destaca la Universidad de Durango también son sus redes sociales. ¿Cómo se encuentran?
2: Estamos como UD Aguascalientes en Facebook, UD Aguascalientes en Instagram.
0: Ok, perfecto, me encanta. A ver, regresando un poquito al tema de criminología, muchas de las personas dicen, a ver, ¿cómo es esa carrera al 100? Porque saben que yo no he escuchado muchas universidades que tengan la carrera de criminología. Entonces, ¿nos pueden platicar un poquito acerca de eso?
1: Sí, de la criminología vas a estudiar el crimen, si hace un crimen, vas a estudiar por qué se hizo el crimen y vas a estudiar también la psicología del okay. ser humano, de cómo lo cometió o por qué lo cometió. Y vas a llegar a todos esos indicios para sacar un resultado ante un juez o ante una autoridad.
0: Perfecto, me encantó. Entonces ya nos dimos cuenta que sí van de la mano. Si tú dices, correcto. Ay, ¿qué voy a hacer hoy? Yo te tengo una idea. Primero métete a estudiar Derecho y después Criminología, ¿no?
1: Correcto. Perfecto. De las dos. Y tenemos también varias visitas académicas donde nuestros alumnos van y presencian a los juzgados, en el Cerezo, en la Fiscalía, donde lo que están estudiando lo ponen uh-huh. en práctica y van a la realidad. Okay. Lo van a ver ahí presencialmente y van a saber. Lo que están aprendiendo es lo del futuro, lo que van a aprender y lo que van a practicar y de lo que van a vivir.
0: Perfecto, me encanta. Pues muchas gracias por estar con nosotros el día de hoy.
1: Muchas gracias. Gracias. Vámonos. Los esperamos.
0: Vámonos con buena música. 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
1: Continuamos en vivo en la estación número uno Pop en Aguascalientes. Es momento de arrancar con la primera dinámica del día de hoy. ¿Te quieres llevar un pase doble para el cine? 122-6351 va a ser tu medio de contacto y la primera persona que, atención, que me mande un audio diciéndome cuál era su película favorita cuando era un adolescente, se va a llevar este pase doble del cine. En lo que piensas bien, te dejo con Diego Torres. Esta canción se llama Sueños. Ponte Exa.

0: Dale play a la terminación 1440, si no mal recuerdo. Quiero escuchar el audio ganador o ganadora y sobre todo quiero conocer cuál era tu película favorita en la adolescencia, no en la infancia, ¿ok? Dale play.
1: Hola, Exa, mi película favorita era Mujer Bonita cuando yo era adolescente. Gracias.
0: Ok, pues, ¿qué crees? ¡Muchas felicidades! Ya te acabas de llevar este pase doble para el cine. A ver, vamos a esperar algo. ¿Listo? A ver, vamos en... ¡Ahí está! ¡Muchas felicidades! Ya te acabas de ganar este pase doble para el cine. Si todavía no sigues escuchando, mándanos tu nombre y ahorita te lo enviamos. Más adelante nos vamos con la siguiente dinámica. Yo te voy a dejar con una de las canciones oficiales del Mundial. Así te lo voy a decir, nada más. Llegan Los Ángeles Azules en colaboración con Belinda, que por cierto en este video se veía guapísima. Se llama Por Ella, ponte Exa.

0: 1:24.
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2: La temperatura exacta es 31 grados.
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1: De medio de contacto y atención. La primera persona que me mande un audio a través de la línea exacta diciéndome, bueno, más bien cantándome su canción favorita del momento, su trauma que tiene ahorita, que desde que se sube al carro le pone play, es la primera canción que busca, se va a llevar este combo naranja. Pero ojo, no vale la canción de Tequila, la de tin, no, esa no vale. Tiene que ser mínimo un audio de 10 segundos, mínimo 10 segundos para que te lleves este increíble combo naranja. En lo que piensas bien, en lo que calientas tu garganta, yo te dejo con buena música. Llega Olivia Rodrigo. Esta canción se llama Drop Dead. 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
1: A ver, Emily Rose, por favor, dale play. Quiero escuchar cuál es la canción que tiene traumado o traumada en este momento al radio escucha.
2: Hola, Exa, buenas tardes. Mi canción favorita del momento es la de Bruno Mars. El pedacito es... 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
1: ¡Ay!
2: The mountain you could point to.
1: Tú tienes visa, ¿verdad? Tú tienes visa, así me das vibes de que tienes visa. Pero bueno, ¿qué crees? ¿Qué crees? Muchas, pero muchas felicidades. Eres ganador de este combo naranja que te incluye acceso doble para el cine y discada del mal del puerco. Si todavía no sigues escuchando, por favor, mándanos tu nombre completo y ahorita te vamos a dar indicaciones de tus premios. Te dejo con buena música. Llega Cat's Eye, que esta canción me encanta. Me pone muy de buenas, no sé si a ti. Se llama Pinky Up. 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
2: Oye, a ver, pues yo regreso contigo, pero ya para despedirme, más antes quiero felicitar a la terminación 7560, que es Irene Nayeli Rodríguez. Muchas felicidades, Irene, tú te acabas de llevar este último pase doble del cine del día de hoy. Oye, ella fue muy rápida, ella mandó muy rápido su pececito naranja, me encanta, me dio muchas vibras de Exa. Pero bueno, yo ya me tengo que despedir de la hora naranja, ¿ok? Únicamente de esta pequeña hora, porque, ¿qué creen? Después de tanto insistir, María Urquiza me prestó nuevamente su cabina el día de hoy. ¿Me puedes poner aplausos, Emily Rose, por favor?
3: No.
2: María me prestó nuevamente su cabina, entonces voy a estar contigo de 2 a 5 de la tarde. Se acaba la hora naranja, pero ahorita voy a ver qué te voy a regalar en esta hora. Quédate conmigo, hay bastante programación. De mientras, yo te dejo con Aitana. Esta canción me encanta. Se llama Superestrella. 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
1: 1:51.
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0: 2-1.
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Llegamos a las 2 de la tarde por XFM 97.3 y tengo para ti un combo naranja que te incluye pase cuádruple para el cine y discada del mal del puerco. Si lo quieres, te invito a que te pongas el 97.3. Arrancamos con buena música. Llega Paulina Rubio, se llama Causa y Efecto. 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

de Shawn Mendes con esto que se llama If I Can Have You por el 97.3 de tu radio. Esta canción me encanta y Shawn Mendes también, debo decir. Pero bueno, hoy te dije que tengo para ti un combo naranja que te incluye pase cuádruple. No doble, pase cuádruple para el cine y discada del mal del puerco. ¿Cómo te lo vas a ganar? Está facilísimo. Ocupo que me mandes un audio, vas a participar de la siguiente manera. 449-122-6351 va a ser tu medio de contacto y yo quiero que te acuerdes de tu época universitaria, de cuando no ibas a clases o a lo mejor sí, de cuando decías, ay, esta materia es de relleno, deja mejor vamos a salvar, etc. Hoy quiero que me digas qué materia, cuál era esa clase que tú odiabas cuando estabas en la universidad, en la prepa, en la secundaria, en cualquier año de tu vida estudiantil, cuál era esa materia que de verdad te chocaba. 122-6351 va a ser tu medio de contacto. Te dejo con buena música. Llegan los chicos de Morat con esta canción que se llama ¿A dónde vamos? 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

0: 222.
1: 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La temperatura exacta es 31 grados.
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1: Acabamos de escuchar a Camila con Todo Cambió por XFM 97.3 y yo te quiero platicar el día de hoy. Fíjate que estaba scrolleando por ahí por Facebook y me llegó, según es un rumor, de que Kylie Jenner y Timothée Chalamet habían terminado, más ahorita estoy viendo y todavía no se confirma bien. Yo de verdad, fue una de las noticias que me impactó bastante, dije, ¿a poco terminaron? Y es de esas parejas que no conoces, pero ves que se llevan bien por redes sociales, es lo que uno puede observar. Entonces vengo a preguntarte a ti, ¿cuál era esa pareja, obviamente de famosos, que cuando terminaron su relación, te rompieron el corazón a ti también? O sea, no únicamente terminaron ellos, sino algo se rompió dentro de ti. ¿Cuál fue esa pareja contigo? Mándame tu audio, mándame tu mensaje. Te dejo con buena música. Llega León Larregui y esta canción se llama Se Me Va. 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
1: Acabamos de escuchar a Madonna con Sabrina Carpenter. Esta canción me encanta, esta colaboración de seguro más. Y yo siento que se estaba cocinando desde que Sabrina invitó a Madonna a Coachella. Me encantó, la verdad, yo no lo podía creer. Y de verdad me da FOMO no ir a alguno de esos festivales. Así que vengo a preguntarte a ti, preguntita rápida, ¿cuál es ese festival que hasta la fecha te encantaría ir? Por ejemplo, siento que en Tomorrowland también estaría muy cool. No tengo la economía para ir, algún día se me va a hacer. Pero ¿cuál es el tuyo? ¿Cuál es ese evento que te encantaría asistir algún día? Vámonos con Post Malone. Esta canción se llama Circles. 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
1: 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La temperatura exacta es 32 grados.
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1: Acabamos de escuchar a Lady Gaga en colaboración con Ariana Grande. Esta canción se llama Rain on Me. Esta canción me encanta. Es que de verdad la programación de esta hora me encanta. Creo que le voy a pedir a María Urquiza su cabina más seguido. De verdad la programación a esta hora, digo, wow, de verdad. Pero a ver, ahorita justamente me acaba de aparecer una noticia que te quiero confirmar. Resulta que Nashville está confirmada como la sede para el Super Bowl del 2030. ¡Guau! ¿Y Aguascalientes para cuándo? ¿Y cuándo Jesús María? Discúlpame. No, no es cierto, pero resulta que se acaba de confirmar hace algunas horas. Y la verdad que bueno, pero ahora viene la pregunta importante. No, no es cierto. ¿Quién va a estar en el medio tiempo? ¿Ya se habrá confirmado? ¿Cuándo se va a confirmar? Yo sí, la verdad, tengo altas expectativas. ¿Será otro latino? ¿O creen que digan, no, ¿saben qué? Ya nos regresamos otra vez con nosotros los gringos. ¿Tú qué opinas? 122-6351, si en ti estuviera en considerar, en que tú decidieras quién puede estar en el medio tiempo del Super Bowl, ¿a quién elegirías? Mándame tu audio, mándame tu mensaje. Esa va a ser una pregunta para el fin de semana, ¿eh? La voy a anotar de una vez. Para que no se me olvide, esa va a ser mi pregunta para el extra fin de semana. Vámonos con Manuel Turizo en colaboración con Rayawana. Esta canción me encanta, se llama Inglés en Miami. 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
1: ¡Uy! Esta canción me encanta. Acabas de escuchar a Tini con Cupido por el 97.3 de tu radio. Esta canción me pone muy de buenas. Es que específicamente, yo sé que tú me vas a decir, Dani, ¿qué onda? Es que a ti todas las canciones ya te ponen de buenas, pero es que la programación hasta ahora me encanta. O sea, tú no tienes idea, me encanta la programación y me encanta acompañarte de 2 a 5 de la tarde. Pero bueno, vamos a lo que tú quieres, a lo que te importa. Hoy tengo para ti pase cuádruple para el cine y discada del mal del puerco. ¿Cómo vas a participar? Súper fácil. Mándame tu audio a través del 122-6351 y dime qué materia odiabas cuando estabas en la primaria, en la escuela, en la secundaria, prepa o universidad. ¿Cuál era esa clase que de verdad detestabas con todo tu corazón? Mándame tu audio, mándame tu mensaje, te dejo con buena música. Súbele a tu radio y ponte Exa.

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1: 349.
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0: 423.
1: 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La temperatura exacta es 32 grados.
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1: Acabamos de escuchar a Charlie Puth. Esta canción se llama Tension y esta es tu última oportunidad para participar por este combo naranja. Te incluye pase cuádruple para el cine y discada del Mal del Puerco. ¿Cómo vas a participar? Está muy fácil. Ocupo que me mandes un audio a través de la línea exacta diciéndome cuál era esa materia en la universidad, en la prepa, secundaria, en la etapa estudiantil que fuera, que menos te gustaba, que más odiaba. Sé que lo dice una palabra fuerte, pero ¿cuál era esa materia que no te gustaba? Mándame tu audio, mándame tu mensaje. Te dejo con Rosalía. Esta canción se llama Sauvignon Blanc. 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
1: Rock and Lovers, acabas de escuchar, se llama Corazón de Papel por el 97.3 de tu radio. Y yo ya me tengo que despedir, gracias por acompañarme el día de hoy. No te despegues, todavía falta bastante programación. Yo en este momento quiero felicitar a Felipe Gutiérrez Macías con la terminación 8927. Este muñeco fue el ganador de este combo naranja tan increíble. No te despegues, todavía falta Aaron en Exa. Ah, no, va a estar de 8 a 10 hoy también. Sí, ¿verdad? De seguro. Ah, no. Dice Emily Rose que hoy no lo están invitando. Va a estar Aaron Rodríguez de 5 a 7 y Alex Flores en Ponte al Tiro de 8 a 10 de la noche. Yo soy como arroba Daniela Ruiz MX en Instagram y en todas partes. Ponte la estación pop número 1 en toda Aguascalientes. Ponte Exa, que Dios te guarde y se le olvide dónde. Bye.

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1: 450.
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0: La temperatura exacta es 32 grados.
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0: 5-3.
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1: Seguimos en la estación pop número uno de todo Aguascalientes. Acabas de escuchar a Dance Monkey y, oye, esto te va a interesar. 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

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Oye, el tatuaje va a ser para ti, obviamente, obviamente. Intercambia tus estampas también. 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Esto es en el Show Business Center o antes Auditorio Victoria. 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Vamos a continuar con la mejor programación musical pop en Aguascalientes. Esto es de Rihanna, se llama Only Girl. Obviamente en el

0: 5525.
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2: La temperatura exacta es 32 grados.
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1: Yo solo quiero dar boletos. Ahora sí, paren orejas, súbale a su radio porque vamos a empezar a escuchar los audios participantes para su boleto doble para Cinépolis. Púchale play.
2: Me encantaría haber salido en la familia Peluche.
1: Uy, sí, no manches, en la familia Peluche, qué chido. Yo me hubiera gustado hacer, pero en el papel de Ludoviquito.
3: Hola, Exa. Hola. Si yo pudiera participar en una serie, sería en Friends. Oh, es mi serie favorita. Sí, saludos, no, ojalá me gane los boletos.
1: Pues ya estás participando, esta sitcom muy famosísima, Friends, que es de como de los años 2000, que por cierto, ya viene Reconexión, también para que vayan pidiendo su rolita, ochentera, noventera o dos milera.
4: ¿Qué onda, Mieron? ¿Qué onda? Donde yo me gustaría participar sería en el juego de Ser Mexicanos, dijeron. Uf. O alguno así de premios. Saludos.
1: Tipo acá, atínale al precio. Muy bien, ya estás participando, carnalito. Dice por acá, este bien escrito, dice: hola, soy Susi. Si pudiera participar en una serie, sería la de Bridgerton. Ok, mira, yo ya estuve investigando porque no me quise quedar con la duda. Y por aquí dice la sinapsis, que a diferencia de otras series, aquí es una serie donde se desarrolla con una familia de los años del siglo XIX, de estas familias, pues obviamente de alta alcurnia. Se basa, pues más que nada, a través de chismes. Entonces, pues no está muy alejada de la realidad, al menos nada más en el tiempo. Pero en la realidad de lo que sucede ahora, pues no, no está nada, nada alejada. Y también dice por acá: hola, soy Gustavo. Si participara en una serie, sería el Modern Family. Ok, fíjate que esta serie está chida, está acá controversial. Y si yo pudiera participar en Modern Family, creo que no hay mucho que decidir. Yo sería el bebé. El bebé, definitivamente. Muchas gracias por participar. Y tenemos otro audio que nos acaba de llegar justo ahora. Vamos a ver qué dice.
5: Yo escucho Exa 97.3 con Aaron Rodríguez.
1: Eso, carnal.
5: Y si pudiera ser parte de alguna serie, definitivamente escogería The Voice. Pero no para volar o que ser invisible. No. Para ir a una de estas orgías que hacen una vez al año los superhéroes, que se juntan de todas las clases y se dan todos contra todos, y hacen todo tipo de marranada. Ah, pues como la Feria de San Marcos. ¡Ándale! Haz de cuenta, nada más que sin Foro de las Estrellas. Sí, con menos presupuesto. Saludos, mi Iron. Y felicitaciones a Alex Flores. Ya me enteré del emprendimiento de ropita familiar que tienen ahí con su mamá. Me da muchísimo gusto que el muchacho sea tan jalador como presume ser en todos lados. Saludos.
1: En todas partes, efectivamente.
5: Échenme ese pase doble.
1: Oilo.
5: Y los boletos de Cinépolis también.
1: Pues, carnalito, véngase de una vez, pero volando a las instalaciones de Radio Universal, porque aquí todavía me vas a encontrar, mira, mínimo a las 8 de la noche me ando retirando. Entonces, si llegas ahorita, ya eres ganador. Mi hermano está registrado como Mex Analysis, pero la terminación es 2726. Así que felicidades, mi hermano. Muchísimas gracias por participar, igual que todas las demás personas. No se me agüiten, a ver, aguanten. Van a decir: ¿qué es eso? ¿Para qué mandé mi audio? Tranquilos.

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1: 557.
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1: Y agárrese pelado porque ya comenzamos con Reconexión en XFM 97.3. ¿Quieres tu rolita ochentera, noventera o dos milera? Mándame tu nota de audio y pídemela al 449-122-6351. Y aparte de todo, vas a estar participando por boletos dobles para Cinépolis. Comenzamos con Paty Cantú.